0: 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Tennessee the Power, Louisiana. Mike 134117. 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Great News on Frontier.
1: 10-4.

0: Bravo, tú cuando estabas viviendo en Inglaterra.
1: No.
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0: Sí, buena, ¿no?
1: Bueno.
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0: Bien, bien, bien. Yo, 363 Kilo Indigo Juliet, 363 KIJ, it's gonna be a blue Nissan Central.
1: Come on.